Oh, okay. Hold on. Okay. Go ahead. Go ahead, no? Mm-hmm. All right. Say what? Hey, check the time. Oh, muy bien, así aquí, Trevor, Monte.

eso que pasa el pulso, el pulso. ¿Cómo está? ¿Eso está bien, eso, amigo? Antigua. Eso como es, ¿no? Oh, María. Oh, María, très bien. Ay, ay, ay. Eso me enamoré Frenchy de la estación de Antigua. 97.1 FM. Eso que pasa.

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